0: Dios. Gloria al que vive para siempre. Él es la resurrección. Jesucristo es la resurrección. Él es la vida. Bendecidos, buenas tardes. Le habla la pastora Carmen junto al pastor Carlos Morales del Centro Cristiano Familia de Fe. Es un gozo y un privilegio poder estar aquí compartiendo con cada uno de ustedes la poderosa palabra del Señor. Jesucristo es la resurrección.
1: Amén. Él es la vida. Cuando hablamos de resurrección, estamos hablando de que todo aquello que en un momento estaba muerto, ahora vive. Él es nuestra resurrección. En Él hemos sido levantados de entre los muertos. En un momento estábamos muertos en el pecado. Vinimos delante de Él. Él murió por nuestros pecados. Vinimos delante de Él. Le recibimos a Él y Él nos levantó de entre los muertos. ¿Por qué? Porque el pecado fue removido. Lo que llevó el hombre a la muerte fue removido. Y ahora en Cristo Jesús, todo aquel que le recibe como Salvador tiene vida en Él. Hemos sido resucitados. Él es la resurrección. Bendecida pastora.
0: Amén.
1: Amén. Esta tarde queremos hablar de la importancia del corazón. Y cuando hablamos del corazón, no estamos hablando de nuestro órgano, sino de nuestro hombre interior. La importancia de entender que nuestro corazón, cuando la Biblia menciona el corazón, está hablando de nuestro hombre interior. Y entonces vemos que todo, pastora, es asunto del corazón. Todo es asunto del corazón. Nuestra salvación y vida depende de la transformación de nuestro corazón. Todo tiene que ver con nuestro corazón, que es nuestro hombre interior. Así que cuando hablamos del corazón, mencionamos el corazón, estamos hablando de nuestro hombre interior. Somos espíritu, ese es nuestro corazón. Tenemos un alma, está en nuestra mente, emociones, voluntad, y vivimos en un cuerpo. Y la importancia de entender quiénes somos como seres, entender que somos espíritu, alma y cuerpo.
0: Somos espíritu, tenemos un alma, vivimos en un cuerpo.
1: En la importancia.
0: Amén. Y Dios es espíritu y Él nos hizo a su imagen conforme a su semejanza.
1: Amén. Así somos.
0: Somos espíritu. Amén.
1: Semejante a Dios, no en carne, sino en espíritu.
0: Somos
1: en importancia. Entonces, vemos, como dije, que todo depende de nuestra salvación, nuestra vida depende de la transformación de nuestro hombre interior, que es nuestro corazón. Y mira lo que nos dice Génesis. Aquí vemos, esto lo vemos desde el principio, obviamente. Y vio Jehová que la maldad de los hombres era mucha en la tierra, y que todo designio o deseo de los pensamientos del corazón de ellos era de continuo solamente el mal. Mira lo que dice la Biblia. Y se arrepintió Jehová de haber hecho hombre en la tierra, y le dolió en su corazón. Y dijo Jehová: raeré sobre la faz de la tierra a los hombres que he creado, desde el hombre hasta la bestia, y haya el reptil y las aves del cielo, pues me arrepiento de haberlos hecho. Vemos que Jehová dice, sus pensamientos del corazón es de continuamente mal. Sus pensamientos, obviamente, no habían

fe depende de la condición de nuestro hombre interior. Mi lenguaje depende del hombre interior. Y mira lo que nos dice Mateo. Esto nos lo explica claramente. Mateo 12, versículo, vamos al versículo 33. Y nos dice lo siguiente: va a ser el árbol bueno y su fruto bueno, o va a ser el árbol malo y su fruto malo. Porque por el fruto se conoce el árbol. Generación de víboras, dice Jesús. ¿Cómo puedes hablar lo bueno, dice, siendo malos? Porque, dice aquí, de la abundancia del corazón habla la boca. Así que aquí vemos que Jesús conocía sus corazones. Dios entendía que su hombre interior todavía no estaba transformado. Y él dice, ¿cómo tú puedes hablar lo bueno siendo malo, cuando no has sido todavía transformado? Sabemos que la importancia de nuestro hombre interior, como dije, todo es asunto del corazón, todo es asunto de nuestro hombre interior, para entonces nosotros ponernos en línea con la voluntad de Dios. Y dice aquí, ¿cómo puedes hablar lo bueno siendo malo? Porque de la abundancia del corazón o del hombre interior, ahí es donde nosotros sembramos la palabra de Dios. Palabras son espíritu y son vida, esa es la palabra de Dios. Y vemos que donde la sembramos, en nuestro corazón, en nuestro hombre interior, y ahí es que se hace ancla. Dice, habla a la boca, el hombre bueno, del buen tesoro del corazón o de su espíritu saca buenas cosas, y el hombre malo, del mal tesoro saca malas cosas. Mas yo os digo que de toda palabra ociosa, o sea, de toda palabra inútil que hablan los hombres, de ella darán cuenta en el día del juicio. Aquí vemos la importancia de las palabras. Si no hay un arrepentimiento, obviamente esas palabras siguen siendo inútiles. Pero en el momento que recibimos a Jesús como Señor y Salvador, y nos arrepentimos, vemos que la sangre de Cristo nos limpia de todo pecado y de toda maldad. Entonces vemos que la palabra de Dios entonces comienza a transformarnos. Dice aquí el versículo 37, porque por tus palabras serás que justificados y por tus palabras serás condenado o sentenciado. Sabemos que todo depende de la condición de nuestro hombre interior, porque de acuerdo a la condición de nuestro corazón o al hombre interior, nuestra boca va a hablar. Lo que está abundando en nuestros corazones, eso es lo que nosotros va a fluir de nuestra boca. Nos dice Proverbios 18, versículo 21, que el poder de la vida y de la muerte, en la lengua está. Vemos la importancia de nosotros realmente llenar nuestro corazón, nuestro hombre interior, con la palabra vida, la palabra de vida, la palabra de Dios. Así que la importancia de nosotros realmente llenarnos de la palabra de Dios. Y como lo digo, todo es asunto del corazón. Todo fluye a través de nuestro corazón. Mira lo que nos dice Jesús en Mateo 24, versículo 11 y 12. Dice, muchos falsos profetas se levantarán y engañarán a muchos. Y por haberse multiplicado la maldad, dice que el amor de muchos se va a enfriar. El hombre interior, realmente el corazón se enfría por todo lo que está siendo depositado en el corazón del hombre. Por eso tenemos que poner nuestros ojos en quién es Jesús, el autor, consumador de nuestra fe. Sabemos que la condición del mundo, sabemos todo lo que está sucediendo en el mundo, pero nuestro enfoque es Jesús, ahí nosotros nos enfocamos. Entonces, si las personas se enfocan en aquello que no es de Dios, obviamente sus corazones, su hombre interior, todo se enfría. Dice que el amor se apaga, el amor fluye en nuestro hombre interior.

0: El fruto del Espíritu es el amor, es paz, es gozo. Todo eso fluye ¿dónde? No en el exterior, sino que eso fluye en nuestros corazones, en el hombre interior. Y la importancia de entender que estamos llamados a cuidar lo que estamos oyendo, lo que estamos viendo, lo que estamos hablando. Porque esa es la forma. Todo lo que nosotros hablamos, todo lo que nosotros escuchamos, todo lo que nosotros estamos viendo, va directamente a nuestro corazón. Por eso tenemos que cuidar. ¿Cómo nosotros cuidamos nuestro corazón o cuidamos el hombre interior? Teniendo cuidado con lo que estamos viendo, cuidado con lo que estamos escuchando y cuidando con lo que estamos hablando. Esa es la importancia de todo esto. Mira lo que nos dice Mateo capítulo 5, versículo 8. La importancia de nosotros cuidar nuestro corazón, el hombre interior. Mira lo que nos dice Jesús. Bienaventurados los limpios de corazón, o bienaventurado, o anticipando la presencia de Dios, espiritualmente maduros, son los de limpio corazón. Aquellos con integridad, valor moral y carácter piadoso, porque ellos, dice aquí Jesús, ellos verán a Dios. Bienaventurados los limpios de corazón. Y como dije, cuando nosotros recibimos a Jesucristo como Señor y Salvador, su sangre preciosa nos limpia del pecado y de la maldad. Y después somos renovados por medio de la palabra de Dios. Esa es nuestra responsabilidad. Jesús nos limpia con su sangre preciosa. Hay un arrepentimiento. Entonces nosotros realmente somos responsables en renovar nuestra mente, nuestro hombre interior con la palabra de Dios.
1: Sí, el tiempo que dedicamos, el cedernos al Señor. Fíjate, quiero leer en Ezequiel capítulo 36, nos dice: os daré corazón nuevo y pondré espíritu nuevo dentro de vosotros. Y quitaré de vuestra carne el corazón de piedra y os daré un corazón de carne, un corazón tierno. Y pondré dentro de vosotros mi espíritu y haré que andes en mis estatutos y guardes mis preceptos y los pongas por obra. Habitaréis en la tierra que di a vuestros padres y vosotros me seréis por pueblo y yo seré a vosotros por Dios. Y os guardaré de toda vuestra inmundicia y llamaré al trigo y lo multiplicaré y no os daré hambre. Multiplicaré asimismo el fruto de los árboles y el fruto de los campos para que nunca más recibas oprobio de hambre entre las naciones. Y os acordaréis, y dice, y os acordaréis de vuestros malos caminos y de vuestras obras que no fueron buenas, y os avergonzaréis de vosotros mismos por vuestras iniquidades y por vuestras abominaciones. No lo hago por vosotros, dice Jehová el Señor. Sabedlo bien, avergonzaos y esto, cubríos de confusión por vuestra iniquidad, casa de Israel. Así ha dicho Jehová el Señor, el día que os limpié de todas vuestras iniquidades, haré también que sean habitadas las ciudades y las ruinas serán reedificadas. Vemos aquí en esta porción, y luego lo lees completo, Ezequiel capítulo 36, vemos cuando Adán, en Génesis capítulo 3, vemos que cuando Dios lo llama y le dice, ¿dónde estás? Y vemos que Adán responde, dice, oí tu voz y me escondí, tuve miedo y me escondí. Uh-huh. Vemos que el pecado, ¿verdad? Cuando hay desobediencia, el pecado, el temor comienza a gobernar tu interior y en vez de acercarte a Dios, te alejas de Dios. Cuando tenemos un padre bueno, un padre de amor, y vemos que ahí mismo en Génesis capítulo 3, Dios mismo dice, Él mismo le habla a la serpiente y le dice, van a ser uno, de la mujer que te va a aplastar la cabeza. Tú le vas a herir, pero te va a aplastar. Y vemos que ahí mismo él estaba hablando de Jesús. Jesús, que el Cordero de Dios, que vino a quitar el pecado de nuestras vidas, que vino a sufrir nuestros dolores, morir nuestra muerte, resucitó y está a la diestra del Padre intercediendo por nosotros. Jesús pagó el precio para limpiarnos, y voy a decir algo, para restaurar nuestra comunión con el Padre, para darnos ese corazón nuevo, para poner en nosotros su espíritu, para que nos guíe, para que nos enseñe, para que nos lleve de la mano. Es hermoso realmente cuando entendemos esto, que el Padre de tal manera nos amó, que nos dio. Sabemos que Jesús es el regalo al mundo, Jesús la salvación. Él te dice, ven como estés en Isaías, lo voy a leer, Isaías capítulo 1. Ahora, una de las cosas que tenemos que ver de esta porción en Isaías capítulo 1, cuando él dice, venid, estemos a cuenta, o sea, llegamos al Señor, el hijo pródigo llegó, y sabemos que él tuvo un momento de un despertar, pero vemos que cuando hay un verdadero arrepentimiento, hay un cambio, hay una resurrección en tu interior, el Espíritu Santo dentro de ti, un corazón tierno dentro de ti, el corazón de piedra es removido. Y aquí en Isaías capítulo 1, verso 18 dice, venid luego, dice Jehová, y estemos a cuenta. Si vuestros pecados fueren como la grana, como la nieve serán emblanquecidos. Si fueren rojos como el carmesí, vendrán a ser como blanca lana. Vemos que Jesús, el regalo al mundo para ser limpiado, para que seamos perdonados, reconciliados con el Padre Celestial. O sea, el regalo, de tal manera nos amó el Padre que nos dio a Jesús, no para condenarte, sino para salvarte, para darte ese corazón nuevo, ese espíritu, esa resurrección dentro de ti. Mira lo que nos dice el verso 19 de Isaías capítulo 1. Si quisieres y oyeres, comerás el bien de la tierra. Si no quisieres y fueres rebeldes, serás consumido a espada, porque la boca de Jehová lo ha dicho. So vemos cuando queremos, ¿verdad? Yo quiero, le decimos al Señor, heme aquí, Señor. Vemos que él dice, vas a comer el bien de la tierra cuando recibimos la resurrección que es en Jesucristo. O sea, es el Espíritu Santo dentro de nosotros para guiarnos, para revelarnos al Padre, para revelarnos a Jesús. Esa resurrección en cada uno de nosotros, ese corazón nuevo, ese Espíritu, ¿verdad? Vivificado por el Espíritu Santo, somos renovados. Somos reconciliados con el Padre. Eso es hermoso realmente. Reconciliados con el Padre. Entonces, ya nuestro espíritu vemos que la resurrección está ahí. Estamos resucitados en Él. Entonces, las palabras de vida. Comenzamos a escuchar palabra y queremos escuchar más palabra. Palabra de vida. La palabra que es espíritu y es vida. Las palabras de Jesús, que son espíritu, que son vida, son espíritu, nos vivifican, son vidas, nos vivifican. O sea, la palabra que produce en cada uno de nosotros su perfecta, agradable y perfecta voluntad. Fíjate, la resurrección. Hay una resurrección, corazón nuevo, espíritu vivificado. Somos uno con el Señor y eso es hermoso realmente. Y por eso Jesús, el regalo al mundo, y el Espíritu Santo, el regalo a la iglesia. Y eso es algo, no estamos solos, no somos huérfanos. Jesús mismo dijo, no dejaré, o sea, no los voy a dejar huérfanos, les voy a enviar la promesa, les voy a enviar al Espíritu Santo para que esté con vosotros, para que les revele y le enseñe todas las cosas. O sea, estaré con vosotros, el Espíritu Santo. Amén. En cada uno de nosotros. El regalo a la iglesia, al Espíritu Santo, no para que estés luchando, no para ver si voy a ganarme el cielo, déjame ver si Dios, si Dios me tiene una esquinita allá arriba, déjame ver si Dios me puede escuchar, o déjame buscar a alguien que me profetice, o alguien que me hable, o alguien. No, no, no. Dice que el Espíritu Santo dentro de ti, Él te revela al Padre. El Espíritu Santo, Él te enseñará todas las cosas. Pero tenemos que despertar a esta verdad. El Espíritu Santo es el regalo a la iglesia. Jesús, gloria a Dios, el regalo al mundo. Por eso llegas a Él como eres, pero no para que te quedes así, sino para que seas limpiado, para que seas reconciliado con el Padre, para que tengas una nueva vida en Él. Aleluya. Para que no seas el mismo, sino que ahora comiences a vivir día de los cielos aquí en la tierra, comiences a vivir la perfecta voluntad del Padre que está en los cielos, aleluya. Uh-huh. No sin esperanza, sino con esperanza, caminando por fe, dándole gloria a Dios. Él es la resurrección, Él es la vida, Él es nuestra paz, Él es salud divina para nosotros, Él es nuestro consolador. Es la verdad. Él es. Él es la verdad. Él es el que nos hace libres. Y no es para que estés luchando, déjame ver. No, no, no. Cuando recibes el regalo que el Padre nos ha dado, que es Jesucristo, el perdón de pecado, la vida eterna que es en Jesús, recibes la vida eterna, recibes a Jesús como Señor y Salvador de tu vida, tus pecados son borrados, eres, ¿verdad? Tu espíritu es vivificado, y entonces el regalo del Espíritu Santo, vemos que ese consolador tan hermoso toma habitación en tu interior, y ahí comienzas a cederte a Él, y Él comienza a revelarte lo que ha de venir. Él comienza a revelarte la verdad, que no tienes que seguir siendo un desaventurado, una persona, no, sino que puedes vivir una vida libre, una vida de hijo, hijo de Dios, heredero y coheredero con Cristo. Dije, bueno, dije, bueno. Sí.
0: Fíjate, en Romanos dicen que el que levantó a Jesús de entre los muertos, ese mismo Espíritu Santo es quien nos levantó a nosotros de entre los muertos. Vemos el mismo poder que levantó a Jesús, es quien nos levanta a nosotros. Y como la pastora mencionó aquí, que Jesús es el regalo al mundo y el Espíritu Santo es el regalo a la iglesia. Y Jesús mismo nos lo dice claramente ahí en San Juan 14, versículo 16, que Él rogará al Padre y nos dará otro Consolador para que esté con nosotros para siempre. Ese es el Espíritu Santo. Y el Espíritu de verdad, el cual el mundo no puede recibir. Por eso Jesucristo es el Señor. Para nosotros poder recibir el Espíritu Santo en nuestros corazones, tenemos que recibir a Jesús. Cuando recibimos a Jesús, el Espíritu Santo es derramado en nuestros corazones. Eso nos lo dice en Romanos capítulo 5, ese Espíritu Santo es derramado en nuestro espíritu y venimos a ser uno con el Señor, uno con el Espíritu Santo, somos uno con Él, estamos ahora ligados con Él para siempre. Vemos la importancia del Espíritu Santo en nuestras vidas. Y aquí, esto es poderoso en Ezequiel, cuando Él dice, yo voy a poner nuevo espíritu dentro de ustedes, un nuevo corazón. Está hablando de la resurrección de nuestro hombre interior. Y después nos vemos aquí, y pondré dentro de vosotros mi espíritu con E mayúscula, para que puedas andar en mis estatutos y guardes mis mandamientos. La importancia de que el Espíritu Santo es quien nos lleva, cuando nosotros nos cedemos a Él, nos lleva a la perfecta voluntad de Dios. Amén. Su palabra. Vemos que Dios, por medio del Espíritu Santo, nos ayuda a vivir en su perfecta voluntad. Por eso todo es asunto, pastora, del corazón, del hombre interior. Mira lo que nos dice Proverbios 4, versículo 23, bien claro, sobre toda cosa guardada, sobre toda cosa, o sea, por encima de todo, guarda tu corazón, porque de él mana la vida. De ahí viene la vida, de ahí fluye la vida.
1: Pero una de las cosas que vemos es un regalo, y el regalo se recibe. Recibimos el regalo del Padre, que Jesús.
0: Es un regalo, sí.
1: Lo recibimos, recibimos. El Padre quiere, el Padre quiso darme un corazón nuevo, resucitar mi espíritu, remover mis cargas, limpiar mi conciencia de obras muertas. O sea, esa es la voluntad del Padre. Perdonar mis pecados. Es el regalo del Padre. Jesús anduvo haciendo bienes y sanando a todos los oprimidos por el diablo, porque Dios estaba con él. Hechos 10. Y vemos que es el regalo del Padre para nosotros.
0: Amén. Vemos en Mateo capítulo 5, versículo 8, esa bienaventuranza. Uh-huh. Lo primero que aprendemos ahí es que Jesús se preocupa por nuestro corazón, por nuestro interior. Por eso él dice, bienaventurados los limpios de corazón, porque ellos verán a Dios. Y sabemos que qué limpia nuestro corazón, qué limpia nuestro hombre interior, la sangre de Cristo nos limpia de todo pecado y de toda maldad. Sabemos que Jesús nos proveyó el perdón de su sangre.
1: Por
0: entonces
1: su sangre,
0: nos purifica a través de su palabra. Sabemos que la sangre nos purifica y la palabra continúa el proceso de purificación en nuestros corazones, en nuestra vida. ¿Por qué? Porque Él entiende la importancia de nuestro corazón. Él se preocupó por la condición de nuestro interior, nuestro corazón. Sabemos la importancia. Y eso es lo que Dios está mirando. Dios está mirando nuestro corazón. Eso es lo que Dios mira, nuestro corazón. El hombre no puede ver el corazón, pero Dios mira el corazón.

0: Gloria a Dios.
1: Aleluya. Dios es bueno. Dios nos ama. Dios nos amó. Y siempre nos amará. Y por eso vemos el regalo, el sacrificio de la cruz. Él se entregó por su amor infinito para con nosotros. Y vemos la importancia de ese amor y recibir el amor. ¿Cómo nosotros recibimos el amor de Dios? A través de Jesucristo. Cuando nosotros recibimos a Jesucristo como Señor y Salvador, hemos recibido el amor de Dios. Y su Espíritu Santo viene a ser derramado en nuestros corazones o en nuestro hombre interior. Y vemos realmente el amor que Dios tiene para con nosotros. Y Dios hizo esa obra porque Él estaba interesado en la condición de nuestros corazones. Estamos muertos. ¿Por qué? Porque estamos separados de Dios y Jesús vino a ser el puente. O podemos decir la palabra reconciliación. Él vino a ser ese reconciliador entre nosotros y el Padre, y Él proveyó la reconciliación, y en Cristo somos reconciliados.
0: Que te dice que Él es el mediador entre Dios y los hombres.
1: Nos dice en Timoteo.
0: El mediador.
1: El que intervino, uh-huh, obviamente, a través de su entrega, la muerte. Se entregó por amor a nosotros.
0: Amén.
1: Y vemos que Él obedeció al Padre y Él vino y dio su vida por nosotros. Ese es el amor de Dios. El amor de Dios, del Padre, es expresado a través de Jesús.
0: Amén.
1: Y podemos ver cuánto Él nos amó. Y vemos que hemos hablado de Él es la resurrección. Cuando le recibimos a Él, nuestro hombre interior es resucitado.
0: Amén.
1: Venimos de muerte a vida, de maldición a bendición, de muerte a vida eterna, salvación. Recibimos todo eso por medio del sacrificio de Jesús. Él nos amó con amor eterno, ya Él lo demostró. Y es de nuestra parte recibirlo, y lo recibimos por fe. La obra que Él hizo por nosotros. Dice que, y por eso vemos la importancia, pastora, de nosotros entender que todo aquel que confiese que Jesucristo es el Señor será salvo. Será salvo. La importancia de nuestro Señor, de nuestro Salvador.
0: Amén, amén. Vemos en la palabra, ¿verdad? Cuando Jesús dijo, consumado es. Uh-huh. O sea, cuando Él mismo dice que el Cordero Santo que vino a quitar el pecado del mundo, vino a quitar el pecado de tu vida. Ahora, para que quite el pecado de tu vida, tienes que recibirlo. Tienes que conocer y creer el amor que Él tiene para contigo. Él vino a quitar el pecado de mi vida, Él vino a quitar el pecado de tu vida. Ahora, él mismo nos dice que estamos llamados a escoger. Cuando escogemos la vida, cuando escogemos a Jesús, vemos que Él nos limpia de todo pecado, de toda maldad, y nos reconcilia con el Padre Celestial. Y entonces comienza nuestro caminar con Él. Ahora, una de las cosas que cuando hablamos que Jesús es el regalo al mundo, vemos que no todo el mundo lo recibe. Y eso lo puedes ver en San Juan capítulo 3. Lo voy a leer rapidito. El Evangelio según Juan capítulo 3. Donde dice que los hombres amaron más las tinieblas, uh-huh, que la luz. Y es una decisión que cada persona toma. Y por la decisión que tomamos aquí en la tierra, determina nuestra eternidad. Sea la vida eterna o muerte eterna. Pero es la decisión que tomamos. El regalo del perdón está y es en Jesucristo. Vemos el Espíritu Santo en nosotros, el regalo del Espíritu Santo. cuando ya eres perdonado, reconciliado con el Padre, ahí viene la promesa del Espíritu Santo en tu vida. San Juan capítulo 3, voy a leer esto, verso 17, dice, porque no envió Dios a su Hijo al mundo para condenar al mundo, sino para que el mundo sea salvo por él. El que en él cree no es condenado, pero el que no cree ya ha sido condenado, porque no ha creído en el nombre del unigénito Hijo de Dios. Y esta es la condenación, que la luz vino al mundo y los hombres amaron más las tinieblas que la luz, porque sus obras eran malas. Porque todo aquel que hace lo malo aborrece la luz y no viene a la luz, para que sus obras no sean reprendidas. Mas el que practica la verdad viene a la luz para que sea manifiesto que sus obras son hechas en Dios. So aquí vemos claramente, o sea, si tú amas más las tinieblas que la luz, Dios no te obliga. Dios no te obliga a que lo recibas a Él. Él no te obliga, es una decisión. Él te da a escoger. O sea, el Padre envió el regalo, el Padre envió a Jesús. Ahora, ¿cómo lo recibimos? Oímos, ¿verdad? Conocemos y creemos el amor que Dios tiene para con nosotros. Lo recibimos. Es una decisión que tomamos. Ahora, si no tomamos la decisión, porque amas más las tinieblas que la luz, vemos que hay condenación y Dios no te obliga. Eso es lo que tú quieres. Romano 1 lo dice bien claro, que él te entrega ese corazón reprobado. O sea, tú no quieres saber de Dios, esa es tu decisión. Ahora, el regalo está. No es que Dios no quiera, no es que Dios no quiera perdonarte, no es que Dios no quiera bendecirte, no es que Dios no quiera sanarte, no es que Dios no quiera darte paz, vida eterna. Él, ese es el corazón del Padre. Él envió a Jesús el regalo para que lo recibas. Ahora está de ti que tú lo recibas, que tú conozcas, lo creas con tu corazón y tú recibas el regalo del perdón. Eso es para ti, está disponible. Es para todos, para todo aquel que cree, para todo aquel que cree. Él no hace acepción de persona. El Padre, cuando envió a Jesús, lo envió para todos. Ahora, nosotros lo recibimos, conocemos y creemos el amor que Dios tiene para con nosotros y somos reconciliados, somos perdonados y es el regalo. Vemos vida eterna, esperanza viva.
1: Y Jesús, como él dice, yo soy la luz del mundo. ¿Y qué hace la luz, pastora? Echa fuera las tinieblas. Por eso, cuando le recibimos a él, nos dice en San Juan 1:9, aquella luz verdadera que alumbra a todo hombre, venía a este mundo. En el mundo estaba y el mundo por él fue hecho, pero el mundo no le conoció. Porque, como hablamos, un regalo tú lo recibes o lo rechazas. A los suyos vino, y a los suyos no les recibieron, mas todo, este es el versículo clave aquí, mas a todos los que le recibieron, amén, los que aceptaron el regalo, a los que creen en su nombre, les dio potestad, poder, derecho de ser hechos hijos,
0: amén,
1: de Dios, los cuales no son engendrados de sangre, ni de voluntad de carne, ni de voluntad de varón, sino de Dios. Son engendrados por Dios, porque son sus hijos.
0: Amén.
1: Todo aquel que le cree, todo aquel que le recibió, Él le dio esa autoridad para ser hecho un hijo de Dios.
0: Y esa es la voluntad del Padre para todos. Ahora, no todos lo reciben, pero en el nombre de Jesús, hoy el Señor toca la puerta de tu corazón. Abre, dile: Jesús, entra en mi vida, entra en mi corazón, te entrego mi vida. Haz conmigo, Señor, tu perfecta voluntad. Y Él está ahí para entrar, para vivificarte, para perdonarte, su sangre preciosa, su vida en ti. Aleluya. Bueno, pastor, se nos agotó el tiempo.
1: O sea, sí.
0: Mañana domingo les invitamos al Centro Cristiano Familia de Fe. Estamos en la 1775 de la East Avenue. 1775 de la East Avenue. A la 1:00 p.m. en nuestro servicio. Les amamos en gran manera. Jesucristo es el Señor. Les bendecimos.
1: Bendecidos.

0: Gloria a Dios, bendecidos. Jesucristo es el Señor. 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Jesucristo es tu sanador y Él te ama. Bendecidos.
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